aprovecho también de saludar a todos los chiquillos de los colectivos del Quintero. Ah, bueno, mi compadre. Bueno, bueno. Bueno, para la pega, los cabros. Monochín, le puede mandar un saludo a la tía Inés. Ojalá que estaba buena la chichona. La chichona, mira. Quizás, ¿qué están tomando estos cabros? Chiquillos, no tomen. Y si van a tomar, inviten. No le cuesta nada. Dejar un mensajito que pase para allá. Manden la dirección, no van. Ni un problema. 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Recicla porque reciclar es tu opción. Las bendiciones hay que sacarla vacía. Hay que llevarla. Hay algunos que incluso salen de viaje, ¿no?

me van contando cuando llegue la lluvia por su comuna, por su ciudad, para que estemos todos ahí informando de la cosa que está pasando, algún semáforo apagadito, algún accidente.

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8: En Radio Carnaval son las 8 de la tarde con 13 minutos.
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0: después le informo que hoy día me voy a tomar una botella de pisco, compadre. He trabajado mucho, hace frío y hay que abrigar el cuerpo, pariente, darle vida al cuerpo.
1: Eso es verdad.

0: ¿Qué pasa, Lausa, weón? Aquí estamos, compadre, weón. Oye, Víctor Lausa, weón. Saludos, compadre Lausa, allá en Placilla. Escuchando carnaval en todo Chile.
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0: Anote nuestro número, anote. 84. 89. 0979. Ese es nuestro número, anótenlo en un papelito. Anótenlo en el WhatsApp. 84 89 09 79. Bueno, saludos a todos mis amigos colectiveros a esta hora de la tarde, ¿eh? Saludos a mis chiquillos.

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1: Quiero enviar un saludo para todos los que están de cumpleaños el día de hoy. ¿Quién está de cumpleaños? Que levante la mano. ¿Quién está de cumpleaños el día de hoy? ¿Quién está de cumpleaños el día de hoy? Muchas felicidades para todos los que están de cumpleaños. Lo vamos a pasar súper bien. Es cosa que ustedes me digan, ¿no? Eso. ¿Qué pasó, papá?
2: Eres aventado,
1: ¿ah? Aventado,
2: por dos motivos.
1: Ya, ¿qué pasó?
2: El primero, imagínate, sale 15 lucas. Y las otras 15 lucas son las que tengo que... Ah, tú sabes, con el Jack Daniel. Ah, ya tú sabes. Y por si acaso... Yo tengo que ir solo, pues así gasto 15 lucas y no 30, pues perro. Hay que ser. A mi lojito.
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2: Porque acuérdate, don Morocho, que vos chupáis más que orilla de playa.
1: No. Estoy pensando seriamente en irme el 14. El 14 de agosto, pretendo irme temprano. Ah, me voy temprano, me voy temprano. Solo necesito una duchita nomás para irme temprano, un almuerzo, para ir a recorrer San Felipe. Ya que uno, como uno no es de San Felipe, entonces va a ir al carnavalazo. Y tampoco la idea es que ir y estar en el carnavalazo y devolverme. Aprovechando incluso en el día sábado es feriado, no es malo.

si alguien sabe de algún... ¿Dónde poder dormir un ratito?

aparte que les digo otra cosa. Chiquillos, ya comenzó la cuenta regresiva, ya comenzó. 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

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Bueno, bueno, bueno. Bueno, bueno, bueno. Morochito, mátale un saludo a la línea 212 y a todos los ex compañeros de buenos... Bueno, recuerdo, ¿ah?, cuando trabajé en Viña y siempre escuchando la Carnaval. Buena radio, alegre como siempre. Saludos del Guaso de Salamanca. Conocí a mi señora y me trajo cagando. Mándale un saludo. Bonito, mándale un saludo a la Teresita de Salamanca. A todo ritmo con la Carnaval, chiquillo, Un saludo para usted, Teresita, de parte del Guasito ahí de Salamanca.

Morochito, cuando venga a San Felipe, duerma en el Tajay. ¿Qué es eso? No me estén diciendo cosas que yo no sé, güey. A lo mejor.

tengo porque si tú eres de San Antonio, vaya, hace falta un carnavalazo, ¿no? 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

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El Gregory Godoy va

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1: En Radio Carnaval son las 8 de la tarde con 41 minutos.
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Salón para los que están haciendo canciones rota por ahí. Coraleo, no, no. Mucho frío al Coraleo, no. Mucho frío al Coraleo.

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1: Muchas gracias. Estamos en vivo en su radio. Morochito, ¿cómo estás? Muy bien. Un gusto de saludarte desde Bucalemu. ¿Cómo está? Bucalemu. Vine a saludar a mi amor Verónica con mucho amor y cariño. Por padre. ¿Puedo pedir un tema? No. No, un gran saludo. Lo único sí que si vamos a saludar a la Verónica, por último, colóqueme el nombre de quien la está saludando. Enchufate, viejo. Enchufate, viejo. Dale.
2: Oye, Morocho, está más helado que...
1: ¿Qué cosa? ¿No vas a decir alguna barbaridad?
2: Que este de pingüino.
1: ¿Cómo? A ver, ¿cómo fue?
2: Oye, Morocho, está más helado que...
1: ¿Qué cosa?
2: Que este de pingüino.
1: ¡Qué bien! Hubiese sido Tarzán Armijo, no hubiese dicho eso. No. Hubiese sido Tarzán Armijo, no hubiese dicho eso, no. Hubiese dicho Tarzán Armijo, mi compadre, mi amigo.

0: para el que falleció, pues el oruga. Le decíamos aquí el oruga.
1: El oruga, el oruga.
0: Con una calle de respeto
1: sí, al oruga que a la oruga. Ya vamos a hablar a la oruga ahí con mucho respeto ahí, amigo. Lo que usted quiera, vamos. Vamos a la micro, colocamos los boletos a disposición de la gente, ¿no hay problema?
2: Bueno, morochito,

0: ¿Aló? Morocho, ¿cómo estáis? Oye, mira, hace tanto frío que no siento los co y no me veo al pi. Imagínate.
1: ¿Qué querés que haga yo?

0: amigo, yo le recomiendo que vaya al médico, ¿eh? No se olviden de colocar su nombre, ¿eh? Los que no estén colocando su nombre.
1: Hola, morochito, ¿cómo están? Oye, estamos aquí escuchando la...
0: Para. Yo esta voz la conozco. ¿Alguna vez la he tenido frente a mí?
1: Buena, morochito, ¿cómo estáis? Oye.
0: Este es el de los pescados, ¿no?
1: Buena, morochito, ¿cómo estáis? Oye, estamos aquí escuchando la radio.
0: Ya.
1: De repente estamos haciendo así zapping.
0: Ya.
1: Y nos encontramos con Carnaval.
0: Ya.
1: Morocho Sabrosón.
0: Mira.
1: El locutor más Mira. Sexy de Chile.
0: Mira.
1: Oye. Estamos haciendo cositas ricas.

uno sabe? Yo siempre me he hecho esa pregunta. ¿Cómo él sabe? El que dijo eso está más helado que beso de amante en el mall. Mi pregunta es, ¿cómo no sabe que son amantes y andan en el mall? ¿Andan de la mano? ¿Andan uno delante y otro atrás? ¿Se hacen los Larry como que no se conocieran? Esto y mucho más lo veremos en el próximo capítulo. No, no, no.

una cuadra, ¿no? Pero creo que no los conozco. ¿Cómo no vas a saber que son amantes? Miren, los que van allá son amantes. ¿Y por qué? Porque un beso así como... Ya ven que no los vayan a pillar. Ya, se te va allá, cuidado que no los vayan a pillar. ¿Cómo es? ¿Por qué me dicen esas cosas, ven, que a mí me hacen pensar en... ¡Ay, cuidado! ¡Ay, cuidado! ¡Ya, déjate!

Pero yo creo que lejos. Y el abrazo suena que la lleva. Pero está aquí. Aquí sí que me pillaron. Yo nunca he leído esta. Miento. Yo nunca había leído ni nunca había escuchado algo así. Estaba más helado que amante saludando a un colectivero con pasajero atrás.

Atención, amigos, porque nos está llegando una información a esta hora de la noche. Lamentablemente, una persona de sexo femenino atropellada en Condel con Salvador Donoso, Valparaíso. Según información, está...

0: Nos está informando de una lamentable y triste noticia por lo que nos está contando hasta ahora la noche. Reiteramos, a esta hora está sucediendo, está recién, persona de sexo femenino atropellada en Condel con Salvador Donoso. Por lo que está apareciendo por acá, dicen que el conductor se dio a la fuga. Lamentablemente, esto es lo que está pasando a esta hora de la noche en Valparaíso. Atención, persona de sexo femenino, reiteramos, atropellada en Condel con Salvador Donoso. Así que Condel con Pudeto. Condel con Pudeto, ya. Ahí está, Condel con Pudeto, para que los amigos tengan precaución, los que me están escuchando sobre todo. Condel con Pudeto, ahí está la información ya entregada. Está recién está sucediendo esto y nos están haciendo llegar a nuestra mesa de trabajo de su radio Carnaval. Seguimos.
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0: Morochito, ¿cómo estás? Soy la Andreita.

0: la boquita porque está lloviendo.
1: ¡Ya! ¡Ya! Me saliste bastante tímido, Monochito, gusto saludarte desde Bucalemu. Quiero enviarle un gran saludo a mi amorcito Verónica con mucho amor. Besito, besito, besito. Un gran saludo para ella. De Marcelo Herrera, por favor, Monochito. Un gran saludo a Laverito. ¿Qué onda?
2: ¿Qué amoroso? 30 personas y vuelta 10 lucas.
1: No.
2: A las 6 de la tarde y los venimos a la hora que termine.
1: Ya vamos, ya.
2: ¿Cómo los vengamos? Ya, eso.
1: Claro, claro. Una cosa es que. ¿Cómo? La, tenemos 30 personas.
2: Ya, moroso.
1: Ya.
2: 30 personas y ya. Vuelta 10 lucas.
1: 10 vueltas.
2: Nos vamos a las 6 de la tarde y los venimos a la hora que termine.
1: Ya, pues, o sea, 10 luquitas vale el viaje para allá. No, está bueno. Está bueno, está bueno, está bueno. Locomoción ahí. Punto de. Hacemos un punto de ida. Oye, pero si me lleváis en la micro me vais a cobrar, ¿o no? ¿O la manejo yo? ¿Cuál es el problema? Bueno, yo estaba más al lado que jefa saludando a un trabajador. Ah, no, no, no, no. Pero lo que nunca había leído era de... Esa de... Está más de lado que... Amante saludando a un colectivero con gente atrás en el colectivo. Lo único que yo espero, Diosito Santo, Padre Nuestro que estás en el cielo certificado, Dios te salve, María Llena. Que me imagino que ese colectivo debe ser de otro país. Debe ser un número extranjero eso. Amante. Porque acá... En Chile, eso no pasa. Yo, Juanito no, Juan Alarcón Zamorano, yo, conductor de este programa, yo meto las manos al fuego por todos los colectiveros que me están escuchando que la cosa no es así. Yo meto las manos, y por los conductores de micro también. Y los camioneros también. Y los de las aplicaciones también. Yo meto las manos al fuego. Y no me voy a quemar. 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Ya volvemos con la gran celebración. ¡Todo!

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1: En Radio Carnaval son las 9 de la noche con 16 minutos.
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0: los que van a estar en el carnavalazo este próximo 14 de agosto junto a nosotros. No se olvide, el 14 de agosto nos vamos a San Felipe, el gran carnavalazo. Ellos son, adivinen, estamos en su radio carnaval, estamos recién comenzando. Buenas noches, bienvenidos.
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Está más helado que abuelito a la sombra. No, no. Está más helado que completo en el fin. No. Monocito en Jai Jai llovió con suerte 10 minutos. A las 5:30 y nada más. Espérate nomás lo que haga de más rato.

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0: Estamos en vivo en su Radio Carnaval. No se olvide, 84-89-09-79. Quédese con nosotros, que aquí estamos en su Radio Carnaval. No se olvide, 84-89-09-79. Ese es nuestro número para que usted lo anote. Cuéntenos cómo va a estar la familia, si están tomando alguna cosita, van a celebrar algo, lo van a pasar bien, así que ningún problema. No se olvide, 84-89-09-79. Estamos en su Radio Carnaval. Y por último, no sé, están despidiendo las vacaciones de invierno, no sé, o están saludando a Eliana, Liliana y Mabel, que están de onomástico el día de hoy. Eliana, Liliana y Mabel. No quiero pensar que recién alguien está diciendo, ¡oh! ¿Te de cumpleaños, amiga? ¿Cuñada? ¿Señora mía? No sé, ahí recién se están enterando. Mire qué lindo. Ya volvemos.
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0: No, está lloviendo en Quintero, me dice. Me acaba de llamar mi mamá. Juanito, abrígate, Juanito, abrígate. Sí, mamá, sí, mamá. Oh, mi mamá. Abrígate, Juanito. Mamá, está lloviendo en Quintero. Está lloviendo en Quintero. ¿Dónde más está lloviendo? ¿Dónde más está lloviendo?
1: ¿Dónde están los solteros? ¿Dónde están los solteros? ¿Dónde están los solteros?
0: Monochito, aún no llueve en La Calera.
1: ¿Dónde están?
0: ¿Dónde? ¿Por qué? ¿Cómo creen que está lloviendo en La Calera?
1: ¿Los solteros? ¿Dónde están? ¿Los solteros? ¿Dónde están? ¿Dónde están? ¿Dónde están? ¿Dónde están? ¿Dónde está el grito de las chicas? ¡La bulla de los hombres!
0: ¿Cómo creen que está lloviendo en...? Mauricio está inseguro. Mauricio. Buenas noches, ¿cómo estás? Muy buena noche. Un saludo para la nueva integrante de la familia, Emilia. Acá desde Win, saludos a sus abuelitos, Yasmina y Ricardo. Saludos, chiquillos. Saludos allá en Win. Saludos, Win. Monocho, buenas noches. Estaba helado que cantaba Botrero.
1: Ay, sí, mi amor.
0: O abrazo suena. Ay, ay, ay. Monochito acá en el asiento. Todavía no. Ok. Monocho, ¿cómo estás acá en los Andes? No pasa nada, no pasa nada. Hay penaje, nada, nada. El Quintero está lloviendo. Eso quiere decir que se va a ir para allá, se va a ir para allá. Va a llover como la 11.

0: lo que fueron a que dice Chile.
1: Y ahora ya está fuertecita la lluvia.
0: Ah, ya. Ya, pues, decidete, pues. Hay lluvia, no hay lluvia.

se olvide nuestro número 8489-0979. ¡Está lloviendo, viejo! Prepárese en San Felipe.

0: me estoy mojando por dentro, Morochito.
1: Jamás lo he dudado, jamás lo he dudado. Jamás lo he dudado eso.
0: Me estoy mojando por dentro, Morochito.
1: Jamás lo he puesto en duda.

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1: Ah, qué bueno.
0: En WhatsApp.

0: casi nada. Oye, los vamos con las placas.
1: Ya.
0: Al reggaetón de campo, así que agárrala, yegua.

estamos. Monochino, ¿cómo estás? Me llamo Siri. Hola, Siri, ¿cómo estás? Estoy esperando a un bebé. No le puedo creer. Le mando saludos a mi suegra Guadalupe Reyes y a mi suegrito Guillermo Ramírez, que está compartiendo un rato acá en la cocina, y quisiera que pusiera una canción. ¿Qué canción? Ellos están escuchando su radio carnaval. ¿Y dónde están escuchando en la carnaval? ¿A qué dedica el tiempo libre? Siri, cuéntame una cosa, ¿de qué parte son ustedes? Un gran saludo para su suegrita Guadalupe Reyes, que ya me dijo que iba a cuidar a la bendición cuando nosotros saliéramos. Muy bien, ahí la suena. Y también a don Guillermo Ramírez. Buena viejita, ay, ay, ay, viejo. ¿Y para cuánto tiene fecha? Oiga, más o menos, no es por ser cubuchendo, pero... ¿Para cuándo tiene fecha y para cuándo va a ser el bautizo? Para saber más. Para el 23 de noviembre hay fecha. Queda mucho.

¿Y ya tiene esa guardita ya o en la...? ¿Cómo? ¿Con esa guardita para el 23 de noviembre son como quintillizos ya? No. Disculpe, hasta... Estaba mirando su foto en el... Pero que mira... DJ, mira. Dice que tiene fecha para el... 23 de noviembre. No será mucho, digo yo. Monochito, manden más agüita.

Monochito, la foto está editada. Me asusté, no me asuste, moiga. 23 de noviembre con esa guatita. Mínimo va a tener unos 10 niños, diría yo. Monocho, ¿cómo estás? Acá celebrando el 4 de julio. Saluditos para Dana y... Erin. Saludos para Dana, saludos para Erin. De parte de mi gran querido amigo, el hombre, el metrosexual de Estados Unidos. El hombre que no toma cuando duerme. Él es Javier. Oh, Monocho, mira, con cuatro y caño viendo, mira, me está mandando un video, mira. A ver, a ver. Ah. Perro, cierra la boca, por favor. Ni se te vaya a ocurrir abrir un poco el vidrio del auto. 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Hacemos una pausa, chiquillos. Ya volvemos.

0: antes que nos vamos a la pausa, chiquillos, les voy a dar una recomendación para todos los que me están escuchando. Cuando me envíen un saludo, coloquen su nombre y también coloquen de qué parte nos están escuchando. Y también, obvio, tienen que colocar quién está enviando el saludo. Hola, Juanito, mándanos un saludo a mi suegra. Y ahí quedamos tirados y ya, y... Diferentes cuando dicen, hola Juanito, me llamo Peter, quiero mandar un saludo a mi suegra Joana que estamos compartiendo. Ahí, cámbiala, güey. Ay, que les tenga que estar diciendo todo. Ya, me voy a tomar un vasito de agua que tengo acá y volvemos.
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Señoras y señores, lo que ustedes están escuchando es la bandada Don Cherry. Y vamos para allá el próximo viernes 14 de agosto en San Felipe.

0: ¿Están listos y preparados esta noche?
1: Ando de borrachera.
0: ¿Están listos para preparar
1: simpática y muy bonita
0: una noche llena de movimiento?
1: Ando de borrachera.
0: ¿Están listos con el vaso ya listo, cargadito? Que aquí nos paramos hasta las 10:30 mínimo.
1: Simpática y muy bonita, entre golpes y besos, se marchó.
0: ¡Estamos listos! Saludos para todos los que están escuchando Radio Carnaval en todo Chile, en el norte, en el sur, zona central. ¿Listo, compadre? La pista suya en su Radio Carnaval.

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1: Aló, aló, aló, aló, aló, aló, aló, aló, aló. Saludos para todos ustedes a esta hora de la noche. Morochito cariño desde Estados Unidos, aquí, Chile, sos grande, Morocho. Celebrando la independencia junto a mis hijos Nico y Callito, Ulrica y Clarita. Un gran saludo, chiquillos, muchas gracias por estar escuchando allá en Estados Unidos. Un gran saludo para todos los que están celebrando el 4 de julio en cariño de Estados Unidos, aquí. Saludos celebrando la independencia junto a mis hijos Nico y Callito, Ulrica y Clarita. Bueno, muchas gracias, chicos, muchas gracias. Bueno, compadre Morochina, aquí con su compadre Luchín. Acá en Salamanca con mi cuñado el Carlos, alias el Cotito. Chuba más Corilla Blaya y hoy. Aquí Morochín trabajando en mi casita. Y ahora tomándonos algo y haciendo un asadito. Mire que no. Morocho hace cualquier ser. Sí, le voy a mandar un saludito a mi mamita, la Juanita, que siempre escucha la radio. Y por supuesto, y felicitar a mi hermanita menor, la

0: Además, mandé un saludo a mi carota. Bien. Morochito también a 9 días de la llegada de mi primer nieto o nieta. Será sorpresa. Igual vamos a animar a Estados Unidos bautizo, ¿eh? Ningún problema.
1: Por ocho, entonces va acá para San Felipe, va a llover a la
0: 11.
1: ¿Qué, 59?
0: Sí. Más o menos.
2: Es mi tío Morocho, mírenlo.

0: Morochito, un saludo para acá, la Mari de Pudahuel. Muchas gracias. Hola, Morocho, soy Aníbal. Usted podría mandarle un saludo a mi compadre Bernardo Pérez, que hoy está de cumpleaños.
1: Pero por supuesto, es que...
0: Estamos acá en Miraflores Alto. Cumple 57 años. Un gran saludo para Bernardo Pérez.

0: Buena, porochito, aquí estoy un fútbol, compadre.
1: Buena.
0: Ahí estamos Puente Alto, compita.
1: Buena.
0: Junto a mi amor, estamos haciendo un asadito los dos.
1: Ya.
0: Algo poco.
1: Sí.
0: Ah, tomando unos traguitos.
1: Bueno.
0: Oiga, morochito, ¿por qué no detiene en la quinta región la lluvia? Mira que recién prendimos la parrilla, por favor. ¿Ah?
1: No, no.
0: Y ya los largamos, pero a topar.
1: Ya, no, te creo. Muchas gracias. 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
1: Sí, muchas
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1: Muchas gracias.
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1: Son las 22:54.
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1: A la 11.
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0: Eso, juega. Eso, esa es la verdad. Es un niño. Eso, juega nomás.
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vamos a tocar a... Vamos a cambiar la música a esta hora de la noche. Vamos. A esta hora de la noche vamos a cambiar la música.

0: programa está grabado. Hoy día es viernes en la carnaval. Este programa está grabado.
1: Está grabado. Igual que el mensaje que... ¿Cómo que está grabado? Está grabado. Le estoy mandando el mensaje.
2: Buena, morosina, aquí llegó la pesadilla Joshua. Qué para mi chanchito, arriba en la que va de viejo. Aquí estamos con la Jessica, un saludo cumplida para usted ahí, para el equipo y para toda la gente que está escuchando esta radio. Arre, con la que barre.
1: Eso.

0: sé, weón. Si me preguntan que... No sé, pero... Después me acuerdo que estoy trabajando y se me pasa, weón. ¿Qué puedo hacer, weón?
1: ¿Puedo tener que llamar a Chabulín Colorado, no?
0: ¿Ustedes que se les ocurren que uno... Mi compadre se pone un fire ahí? Ustedes están en la casa, oye, está buena. Ustedes son malos con nosotros. Sí que me estoy dando cuenta de que cada fin de semana ustedes son malos con nosotros. Ustedes nos dicen, morrochito, está buena la música, sí, está buena. Pero ustedes están ahí en un asadito, están tomándose una cosita con el vasito. Y uno aquí, a puro tecito con canela, vos, compadre. Mientras ustedes, no, está buena, compadre, sigue, vos, dale, morochito, dale. Yo después me acuerdo, ¿dónde me han dicho eso? Juanito, dale. No pares. Ok. No soy una máquina, duro 5 horas. En el programa, no, déjeme terminar.
2: Hola, tómate un té bien cargado, ya. Con malicia.
0: ¿Cómo?
3: Hola, Juanito, buenas noches. Oiga, ¿usted cree que las gallinas mean?

0: Gachito. Ah. Aquí le hablo al Gachito Félix.
1: Buena, Gachito.
0: Mándale un saludo al Chulo.
1: Al Chulo.
0: Mi hermano que está de cumpleaños, pero si no se raja nada, parece pistola de museo. Le rajo todo yo. No. Mándale un saludo al Chulo, mo.
1: Ya, compadre.
0: Chito, que está de cumpleaños.
1: Saludos al Chulo.
2: Muy buenas noches, Morochito, ¿cómo está?
1: Muy bien.
2: Por acá, Alejandro Godoy, desde Arica.
1: Desde
2: escuchando
1: Arica.
2: La señal online de la Radio Carnaval.
1: De Arica.
2: Y muchas gracias por darnos siempre esa alegría todas las noches.
1: Gracias, mira,
2: especialmente Arica. Los fines de semana.
1: De Arica.
2: Le agradecemos, tenemos un poquito de nuestra quinta región acá en la...
1: Muchas gracias.
2: En la 15ª región.
1: Vale, vale.
2: Así que muchas gracias. Queremos saludar especialmente a Maricel Tapia, nuestra cuñada.
1: Ya.
2: Que estuvo... Te visita por acá por Arica, llegó hoy día de vuelta al Melón, así que ojalá haya llegado sin ninguna novedad.
1: Qué bueno.
2: Muchas gracias por esta visita, esas dos semanitas que estuve de vacaciones por acá.
1: Mira qué
2: esperamos haberla atendido muy bien, así que muchas gracias, Morochito.
1: Qué bueno.
2: Y se despide de acá de la quinta región, o sea, desde, perdón, desde Arica,
1: sí,
2: la puerta norte de Chile, Alejandro Godoy.
1: Vale. Sácate copete, güey. Saludos, saludos, saludos a toda la gente de Arica, buena. Haciendo patria, buena Arica, buena, mira, nos están escuchando, buena Arica.

0: Oye, Morochito, donde te dicen dale, dale, es cuando pasáis por de la perversa.
1: Acá en Bello Dolor te está esperando, Morochito, así que ahí te está esperando ahí un copetito para que viva.
2: Buenas noches, Morocho, aquí en Putaendo. No ha llovido nada, nada, nada. ¿Qué pasa? Ya va a llegar, ya va a llegar.
3: Muy buenas noches.
2: Buenas noches, amigo.
3: Tengo buen turno, amigo.
2: Muchas gracias, amigo.
3: Aquí escuchándolo como siempre, todos los días. La mejor música que
2: muchas gracias.
3: Y mejor periodo.
2: Muchas gracias, amigo.
3: Mira, a ver qué lindo. Si puede colocar en la pandilla tropical con amigo.
2: Ya la abuse, amigo. Ya la abuse, amigo. Enchúpate.
3: Ya, amigo.
2: No, está bien, amigo. Muchas gracias.
4: No sé, y así, pomoroso. Dale, dale, dale, que tengo.
2: Ustedes me incitan a que uno tome. A ver qué hay por aquí. No tenemos nada. Solamente tecito con canela. ¡Oh! Y ahora, ¿quién podrá combinarle un hielito que no tenemos?
5: Aquí en el Guape está lloviendo, somos, no somos, está lloviendo por todos lados.
2: ¡Buena, Diego!
5: Aquí en el Guape está lloviendo, somos, no somos,
2: en el Guape
5: por todos lados.
2: ¡Buena, Diego, bolsero!
6: ¡Bolsero!
2: ¡Bien! Este sí que es viejo bolsero. ¡Saludos, viejo bolsero! 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

0: Volvemos al tiro.
1: Vamos a hacer una pausa más corta que viraje de laucha, así que... Sí. ¿Han visto una laucha hacer un viraje? Eso me lo contaste tú, fómela.
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1: Saludos para todos los que están trabajando a esta hora de la noche. Saludos para todas mis chiquillas que están trabajando en costura hasta ahora. ¿Cómo fue el nombre que me dijeron otra vez? ¿No era costurera? ¿Diseñadora? No, se me

Morochito, mándale un saludo a los Carvajal por acá. Morocho, mándale un saludo a los Carvajal Bernales. De Los Vilos, estamos acá escuchando acá en Los Vilos. Saludos a San Johnny, a la Pau,

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1: Chicas, antes que nada, tengo que decirles una sola cosa. Que ustedes son lindas,
2: sí.
1: Hermosas,
2: rica.
1: Encantadoras,
2: cocina.
1: Ricas.
2: Cocina.
1: Pero tienen un defecto.
3: No, no, no, no.
1: Sí.

Morocha, acá en Puente Alto, nada de lluvia. Los que están en la casa, los que están tomando una cosita, levante la mano con el copetito. A la 1, a la 2, a las 3, nos vamos a tomar el copetín al seco. 1.

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2: Gracias. 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

sentido y me voy. No. Si estamos en la carnaval, aquí todo.

sacar a bailar a la morocha. Eso. Vamos en

0: ustedes se quieren ir a acostar.
1: ¡Un, dos, tres, cuatro!
0: ¡Oh! Entonces les queda. Díganme, porque de eso depende. O hace mucho frío y nos vamos a acostar. Tranquilito esta noche.
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0: Mi mamá dijo que

según lo que estoy viendo acá, 80% a las 4 de la mañana, a las 2 de la mañana Maipú, 80% a las 2 de la mañana Maipú, 4 milímetros van a caer. Va a estar cayendo gota hasta las 8 de la mañana, 0,3 milímetros nomás. ¿Dónde está este viejo allá en Puente Alto? A ver.

Monochito comenzó a llover en Yay Yay. Yo te dije, por fiada. Antes que nos vamos, tengo que mandar un saludito a esta hora de la noche. Monochito, ¿cómo estás? Te saluda desde Rancagua. Qué bueno. Saluda a Rancagua. Te quiero pedir un gran favor. Si tú me puedes saludar a mi sobrino Joaquín Alegría, que hoy está de cumpleaños. Cumple 20 años. Que Dios lo siga bendiciendo con la vida y la salud. Es un niño muy lindo y estudioso. Le saluda a su tío Anthony, Leo, Carola, a su papá, primos y todos los que están aquí. Estamos haciendo un asadito acá en Rancagua. Monocho, si querís, ven. Chala, ahorita que ven. Si me hubiesen dicho temprano, lo hagamos en piloto automático aquí. Así que un saludo para toda la gente de Rancagua. Está celebrando el cumpleaños Joaquín Alegría.

Morocho, buenas noches. Un saludo para la nueva integrante de la familia. Emilia. De acá de Buin. Sus abuelitos Yamina y Ricardo.

0: 12 de la noche en punto. Cumplimos a lo morocho 5 horas. Y sin parar. Y de una.
1: ¡Chao! Y esta fiesta comienza.
0: Chao, chiquillos. Buenas noches, Chile. Que estén muy bien. Espero le hayan pasado bien, ¿eh? Cuídense, nos escuchamos el lunes. Cuídense del agüita y del frío. Y que el lunes sea un buen inicio de clases entre la segunda parte.

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1: Hola, pues Juan Pinto. Chita que te veo atorrante, oye.
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1: Y mis queridos amigos, les voy a cantar una de las cosas bellas que yo hice, que es una cosita sabrosa y que se intitula Qué corto es el amor y qué largo es el olvido.

0: que se casa la mina que tenía el Perico Fuentes.
1: No me digáis otra vez, le pasa la misma.
0: ¿Sabés por qué lo votó?
1: ¿Por qué lo votó?
0: Por chico, mal encachado, marqueno y bueno para el trago.

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0: En Radio Carnaval son las 6 de la madrugada con 2 minutos.
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0: gracias, buenas noches.
1: Chao, muchas gracias.
2: Y el aplauso, que sea fuerte y cariñoso, para despedir a los Reales del Valle, que por supuesto, en esta tremenda noche, estuvo ya en este cierre, junto a la coronación, junto a esta tremenda feria tradicional de la chimba. Le damos un aplauso más fuerte, muchachos.

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0: En Radio Carnaval son las 6 de la madrugada con 33 minutos.

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3: En Radio Carnaval son las 7 de la mañana con 3 minutos.
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0: En Radio Carnaval son las 7 de la mañana con 34 minutos.

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4: En Radio Carnaval son las 8 de la mañana con 3 minutos.
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3: En Radio Carnaval son las 8 de la mañana con 35 minutos.
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3: En Radio Carnaval son las 9 de la mañana con 11 minutos.
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13: En Radio Carnaval son las 9 de la mañana con 42 minutos.

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6: En Radio Carnaval son las 10 de la mañana con 6 minutos.
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15: En Radio Carnaval son las 10 de la mañana con 39 minutos.
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4: En Radio Carnaval son las 11 de la mañana con 12 minutos.
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17: En Radio Carnaval son las 11 de la mañana con 42 minutos.
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3: En Radio Carnaval son las 12 horas con 5 minutos.

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0: En Radio Carnaval son las 12 horas con 37 minutos.
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7: En Radio Carnaval es la 1 de la tarde con 7 minutos.

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4: Queridos auditores y auditoras que nos escuchan siempre aquí en Conversando con nuestro queridísimo senador Sergio Gaona. ¿Cómo está, querido senador?
5: ¿Qué tal, Gabriela? Qué gusto de saludarla y, por supuesto, saludar a todos nuestros auditores a lo largo y ancho de toda la región de Coquimbo, desde Caleta del Apolillado hasta Pichidangui y desde Los Morros ahí de Punta Colorada para adentro en la comuna de La Higuera hasta Tilama, ahí del sector del Valle de Quilimarí, Huangualí, para adentro en la provincia del Choapa. Un gusto saludarlo a cada uno de ustedes y especialmente a toda la gente de La Higuera, de La Serena, de Vicuña, de Paihuano, de Andacollo, de Coquimbo, de Río Hurtado, de Ovalle, de Montepatria, de Punitaqui, de Combarbalá, de Illapel, Los Vilos, Canela y Salamanca. Para todos ustedes, un muy buen día.
4: Así es, bienvenidos a conversar con nuestro queridísimo senador Sergio Gaona. En una semana bien intensa, querido senador, porque si bien más cortita, pero no deja de ser intensa, recorriendo siempre la región de Coquimbo en la semana regional que tienen todos los senadores todos los meses del año, que tienen que estar recorriendo. Bueno, usted siempre está jueves y viernes acá, pero hay una semana que es esta, que está toda la semana acá, pero que tuvo que devolverse, querido senador, a un importante tema en el Senado: acusación constitucional. Vamos a hablar poquito de eso. Mire, porque hay temas un poquito más importantes de acá, de nuestra región de Coquimbo.
5: Aprovechar, mira, decirle que tenemos re pocos días para venir a la región, jueves y viernes, y además tenemos la semana regional, que se supone que toda la semana, pero siempre nos corta la semana. Primero, el día lunes fue feriado, después el día martes nos citan a la acusación constitucional, que ahí vamos a conversar de eso. El miércoles pude venirme a La Serena. Como estaba en el proceso del proyecto de reconstrucción y yo soy presidente de la Comisión de Medio Ambiente, el jueves en la noche me tuve que devolver a Santiago para tener una reunión el viernes la mañana con el ministro del Interior y el ministro de Hacienda por el proyecto de ley de la mega reforma del presidente Kast. Y me tuve que ir el viernes en la tarde para el sábado poder estar tranquilamente en otras actividades que tengo en Ovalle. Entonces ha sido una semana regional muy accidentada porque las demandas de los proyectos de ley para allá y para acá, más encima los feriados entre medio, nos acortan la posibilidad de estar con nuestra gente, como a mí me gusta, aquí en la región de Coquimbo. Y pasando a lo que usted decía, la acusación constitucional que se rechazó, para que ustedes sepan, una acusación constitucional es parte de una facultad fiscalizadora del Congreso, que la ejerce la Cámara de Diputados fundamentalmente. La Cámara de Diputados tiene tres instrumentos de fiscalización. Tiene la interpelación, es decir, cuando citan a un ministro de Estado y hay preguntas y respuestas y se hace una sesión especial para ello, respecto de algún tema determinado, algún problema o, en fin, lo que quieran los parlamentarios poder cuestionar a un ministro de Estado. Eso no tiene consecuencias. Después viene la comisión investigadora. Se arma una comisión investigadora frente a un problema. Por ejemplo, este caso de los niños haitianos, se puede armar una comisión investigadora y ahí se, con 55 diputados, pueden pedir esa comisión investigadora y se arma una comisión de 13 diputados y se producen durante 3, 4, 5 meses una investigación y se llega a conclusiones, y algunas de esas conclusiones van a la fiscalía, otras conclusiones van al gobierno, se toman medidas, en fin. Y la última entidad de fiscalización, y que es la última ratio, es la acusación constitucional. ¿Y cómo opera la acusación constitucional? Se tienen que poner de acuerdo varios diputados, son como 10, me parece, 10 diputados, y se ponen de acuerdo entre ellos para presentar una acusación constitucional. Eso se lleva a una comisión que es nombrada en la Cámara de Diputados. Esa comisión recomienda o no la acusación constitucional a la sala de la Cámara de Diputados. La Cámara de Diputados decide si acusa o no acusa, si es admisible la acusación constitucional para un ministro de Estado o para un ministro de Corte Suprema o para el presidente de la República y también para ex autoridades. Los ministros pueden ser acusados hasta 3 meses después de dejar el cargo. Y este fue el caso de Nicolás Grau, ministro de Hacienda, que lo acusaron por todo lo que ustedes saben, con todo el descalabro económico que dejó en las finanzas del Estado, el presupuesto mal realizado, el déficit fiscal mal presupuestado y un montón de cosas que los diputados decían que era materia de acusación constitucional. Y fíjense ustedes que esto una vez que se aprueba la admisibilidad de la acusación constitucional en la Cámara, se va al Senado. ¿Y qué hace el Senado? El Senado actúa como jurado. Y es el Senado el que decide darle curso o no darle curso a la acusación constitucional. ¿Cuál es lo complejo y lo grave de una acusación constitucional? Que cuando un ministro está en ejercicio, significa la destitución del cargo y después la inhabilidad por 5 años para ejercer cargos públicos. Y para los que son ex autoridades, evidentemente ya no pueden ser destituidos del cargo porque ya no están, pero sí queda la inhabilidad para ejercer cargos públicos por 5 años. Ni siquiera pueden hacer clases en las universidades estatales, por ejemplo. Entonces, evidentemente es una situación grave. La acusación constitucional no prosperó porque habían elementos que efectivamente podían ser considerados como faltas a la Constitución o las leyes. De hecho, yo esos elementos los voté a favor, pero habían otros varios elementos que no eran materia factible de ser acusación constitucional. Y finalmente se rechazó la acusación constitucional. Yo voté a favor de la acusación constitucional, pero ganó el rechazo porque gente del sector político del oficialismo de la derecha decidió votar a favor del exministro Grau. Nosotros nos mantuvimos firmes con esta acusación constitucional porque creíamos que había mérito, porque no se pueden estar falseando las cifras del Ministerio de Hacienda, no se puede estar jugando con la plata de los chilenos. Pero bueno, en fin, la democracia es la democracia y la acusación constitucional no prosperó y el exministro de Hacienda salió libre de polvo y paja.
4: Así es, querido senador. Esperemos entonces que no solo con estos temas también se avance rápidamente, porque la ciudadanía exige, de hecho lo quiero llevar a este tema muy importante en base a esta acusación constitucional, que se discuta ya pronto, porque la gente nos dice a través de redes sociales, respecto a la disminución de edad de los adolescentes. Y dicen que tienen que discutir esto. Sabemos que hay gente que está en contra, sabemos que hay gente que está a favor, pero la gente ya lo único que dice es que está aburrido de todo lo que está ocurriendo con la delincuencia, que efectivamente hay jóvenes que cometen delito y que salen libres de polvo y paja, como se dice al buen chileno. Así que quiero preguntarle a usted precisamente respecto a este tema, cuál es su visión, qué espera, porque sabemos que hay gente que está en contra de esto, y también qué espera de la responsabilidad también que tienen los padres, porque sabemos que son menores de edad, han capturado a menores de 12, 13 años cometiendo delitos, y bueno, y también con el cruel asesinato, porque hay que decirlo así, de Alejandro, el joven que falleció, el niño que falleció con apenas 12 años y que fue arrastrado por estos delincuentes y que obviamente le ha dolido a todo Chile la muerte de este pequeño niño. ¿Qué hacer, senador? ¿Qué viene usted como senador de la República? ¿Qué es lo que más nos consultan también? Poner mano dura a la delincuencia, sobre todo desde el Senado, las leyes.
5: Así es, Gabriela, estamos tratando de que se modifique la ley penal adolescente y que sea más dura y que los jóvenes de 16 a 18 años también enfrenten penas privativas de libertad como la enfrentan los adultos. Eso es lo que se está tratando de buscar, porque ya basta, porque vemos que gran parte de los delitos de alta connotación social, delitos de violentos, son producidos por menores de edad, por precisamente entre 16 y 18 años, porque gozan de estas suerte de impunidad, entran a centros de reinserción social y no son condenados como se condenan a los adultos. La idea es bajar la edad para que la condena de los menores de edad, menores de 18 años y hasta 16, esas condenas sean como la condena de los adultos. Por lo tanto, el otro día explicaba el ministro Rabat que es una buena oportunidad para que el gobierno presente indicaciones en cierta materia específica, relativas, por ejemplo, a las residencias relativas al lugar donde los jóvenes mayores de 17 años y 6 meses deben cumplir una cierta condena establecida por tribunales de justicia, por la Comisión de Delitos Graves. Entonces, creemos que cuando a un condenado le restan menos de 6 meses de pena, la ley establece que continúe cumpliéndolo en un centro de Servicio Nacional de Reinserción Social Juvenil y no en la cárcel. En cambio, si le restan más de 6 meses, ese servicio debe elaborar un informe técnico para recomendar su permanencia o traslado a un recinto administrado por Gendarmería minería. Y eso queremos que sea fijo. De los 16 años, delitos graves, que se vaya a la cárcel nomás. Y eso es lo que estamos pensando. Evidentemente a una sección de menores, secciones juveniles, mejor dicho, distinta a la de los adultos, pero en la cárcel, con gendarmería vigilándolo, y eso es lo que nosotros esperamos. Hay que ya ponerle mano firme a estos delincuentes que, por más que tengan menos de 18 años, son delincuentes y hay que tratarlos como delincuentes, respetándoles sus derechos, por supuesto, de manera legítima, como corresponde, pero en la cárcel y no en centros de reinserción social, donde además es lo que quieren. Así que buena medida lo que se va a hacer con esta modificación a la ley penal adolescente.
4: Esperemos que avance, querido senador, porque veíamos un caso en Ovalle también respecto a un delincuente que tenía 30 reiteraciones y quedaba libre. ¿Qué me dice usted?
5: Tal cual. Esas son todas las cosas que tienen que terminarse. Así que un llamado a los jueces, que por favor, aquellos delincuentes que ya no tienen vuelta, métanlos a la cárcel nomás, pues. El gobierno anterior y este gobierno están trabajando ya en un plan de cárceles de alta seguridad y mayor plazas para recintos carcelarios, de tal manera, de una vez por todas, parar esta cuestión. Así es que yo espero que los jueces sean un poquito más duros con esto, y que no les tiemble la mano, aunque sean menores de 18 años, obviamente hasta los 16 años. Ya cuando son menores de 16 años, tienen que de 14, 13 años tienen que buscar alguna otra fórmula de rehabilitación y reinserción social. Pero hay muchos delincuentes de 16 años que está haciendo de la suya, y además las bandas de los más grandes, de los adultos, reclutan a menores y los hacen delinquir porque saben que no tienen mucha sanción.
4: Y que los dejan libres.
5: Y los dejan libres, exacto. Entonces, para eso, mano dura, por favor, con los delincuentes, aunque tengan 16 años.
4: Esperemos que así sea, querido senador, y que avance y que se apoye esta medida tan importante, porque, usted también lo comentaba, y antes de cerrar el tema, respecto a los padres, la responsabilidad de los padres también, porque son ellos, nosotros, los que estamos criando a nuestros hijos.
5: Yo soy partidario, fíjate, puede que a mucha gente no le guste lo que voy a decir, pero yo soy partidario que en los menores de 16 años, niños de 13, 14 años que empiezan a hacer delitos, que los responsables sean los padres, pues. ¿Cómo es posible que un niño de 13 años ande en la calle a las 2 de la mañana asaltando y que sus padres no sepan dónde está, no tomen control? No puede ser. Por lo tanto, aquí también, no sé si vamos a poder lograr esto en la ley penal adolescente, pero esperaríamos nosotros, y estamos buscando la idea de que los padres sean responsables de sus hijos menores de 14 años. Entonces, esperamos que eso prospere, vamos a ver qué pasa, y por tanto, así que, ojo, si usted es padre o madre, tiene que preocuparse de su cabro que anda a las 3 de la mañana cometiendo delitos. O sea, no puede permitirlo, no puede dejar que ande libre por la calle haciendo cualquier tontera. Hay que preocuparse de los niños de 13 y 14 años, muchos de ellos no saben lo que hacen, son influenciados por gente adulta, son influenciados por la droga, por lo tanto, también es responsabilidad de los papás y las mamás que se preocupen, evidentemente, de sus chiquillos. Y si no cumplen con eso, van a tener que ser sancionados los padres también. Y eso esperamos que eso prospere también en el Congreso.
4: Esperemos que así sea, querido senador. Vamos a estar pendientes de este tema porque nos preguntan también muchísimo. Querido senador, tenemos que hacer una pausa en esta grata conversación. De regreso, le vamos a estar comentando dónde estuvo también, qué reuniones también muy importantes está organizando, no solo acá en nuestra región de Coquimbo, sino que también en Santiago, en La Moneda, en Valparaíso. Pero antes, vamos a la música.
5: Así es, pues, y este lunes 6 de julio se cumplen 69 años del día en que se conocieron unos adolescentes, a propósito, pero estos no eran delincuentes, pues, John Lennon y Paul McCartney. Para recordar esa fecha, les invito a recordar uno de los tantos clásicos de los Beatles, Hey Jude.

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2: Ya estamos de regreso después de esa buenísima canción que lo veía ahí tarareando mejor porque no cante, querido senador, es un buen consejo ese, pero estaba muy buena la canción. Oiga, querido senador, contémosle a nuestros queridos auditores, porque sabemos que nos escuchan mucho en el mundo rural que tanto nos gusta, que estuvo ahí con las comunidades agrícolas hace un par de semanas, estuvo con el delegado, va a estar con la ministra de Bienes Nacionales, va a estar con el gobernador. Cuéntele, ¿en qué anda con las comunidades agrícolas de nuestra querida región?
3: Mire, las comunidades agrícolas son instancias muy, muy, muy antiguas en Chile. El 99% del territorio de la región de Coquimbo está en manos de privados. Privados me refiero a personas que no son el Estado. Y muchos de esos territorios son propiedad de las comunidades agrícolas y están los famosos comuneros. Y por tanto, los comuneros están organizados por provincia, en la región, y también lo que estamos haciendo allí es poder articular el trabajo de las comunidades agrícolas a través de sus directivas para tener que ayudar a resolver sus problemas. Ciertas cosas ha dejado de hacer Bienes Nacionales.
2: Y antes de eso, la región de Coquimbo es una de las regiones del país que tiene mayor cantidad de comunidades agrícolas.
3: Se concentra en la región de Coquimbo la mayor cantidad de comunidades agrícolas de Chile. Y Bienes Nacionales dejó de atender los requerimientos de las comunidades agrícolas a pesar de que está establecido en la ley. Y por tanto, ya fuimos a hablar con la Seremi de Bienes Nacionales y a pedirle y a exigirle que cumplan con la ley, que se incluyan en las metas de trabajo de los funcionarios públicos de Bienes Nacionales, el trabajo con las comunidades agrícolas, el apoyo al tema de los goces singulares, una serie de cosas que permitan el desarrollo de las comunidades agrícolas, que es gran parte del mundo rural de nuestra región. Y así entonces nos reunimos con el delegado presidencial, le planteamos los mismos temas y varias dificultades que tenemos con vías de acceso, con pavimentación de camino, con temas de conectividad a internet, acceso a la salud, una serie de cosas, porque hay muchos comuneros que viven en el mundo rural y que son parte de estas comunidades agrícolas y necesitan asistencia, apoyo y ayuda. Y además también nos vamos a juntar esta próxima semana con el gobernador regional para ver cómo podemos desarrollar algún proyecto que permita regularizar ciertas situaciones de los terrenos, en fin, varios temas que tenemos que conversar con el gobernador, y para eso necesitamos financiamiento. Y por supuesto también este miércoles 8 nos vamos a juntar con la ministra de Bienes Nacionales y con las directivas de las comunidades agrícolas en Santiago para también contarle a la ministra que este gobierno tiene que preocuparse de las comunidades agrícolas, porque el gobierno anterior las abandonó a las comunidades agrícolas de la región, y es muchísima gente que ha quedado a la deriva. Así que vamos a estar trabajando con todos los comuneros de las comunidades agrícolas, especialmente con sus directivas, visitando las autoridades, conversando con el delegado presidencial, con el gobernador, con la seremía, con todos los sectores que correspondan, además con la ministra de Bienes Nacionales, para recuperar lo que normalmente se venía trabajando por años y que se perdió durante el gobierno anterior, que era la asistencia técnica y jurídica a estas comunidades agrícolas por parte de Bienes Nacionales. Así que vamos a tener buenas tareas y buenas noticias por delante para las comunidades agrícolas de nuestra querida región de Coquimbo.
2: Así que le mandamos un saludo a todos los queridos dirigentes, pues la Mirta Gallardo del Limarí,
3: a Jorge Villalobos también del Elqui, a la señora Mirta Gallardo, por supuesto saludar a Leticia, a tantos dirigentes.
2: A la Italia Masuero,
3: tantos dirigentes de la comunidad agrícola de Los Choros, de la Olla de Caldera, a Caldera y Dama, por supuesto la del Infiernillo, en fin, la Cebada, en fin, tantas comunidades agrícolas que tenemos a lo largo y ancho de toda nuestra región de Coquimbo.
2: Así es, le mandamos un cariñoso saludo y bueno, siempre lo están apoyando ahí, así que y escuchando también el programa porque nos escuchan desde el sector rural. Oiga, querido senador, y en otras informaciones, ¿qué le parece a usted todo lo que ocurrió y lo que está ocurriendo con toda esta investigación que está haciendo el actual gobierno respecto a estas transferencias nuevamente sospechosas a fundaciones que no se han acreditado rendición?
3: Bueno, primero me parece bien que el gobierno audite. y que audite no solo pensando en la negligencia que tuvo el gobierno anterior, sino pensando en problemas estructurales probablemente que hayan respecto del traspaso de dinero a las fundaciones y a las organizaciones sociales. Y claro, efectivamente, millones y millones de pesos están ahí sin acreditarse sus rendiciones. Entonces se le entrega, hay un proyecto determinado que presenta la Fundación X, por decir, o la Junta de Vecinos X, o la Organización Social X, y después esos recursos no son rendidos. Entonces no se sabe si realmente se hizo la actividad, si se hizo la mejora y por qué no se han rendido. Son millones de pesos que ha detectado esta auditoría del Estado, así que me parece bien que se haga eso. Y más allá de buscar, que hay que buscar los responsables y sancionar para atrás al gobierno anterior sobre todo, más allá de eso, lo que hay que hacer es cómo mejoramos el sistema de tal manera de que esta oportunidad que se le brinda a las organizaciones sociales y a las fundaciones y a la sociedad civil de recibir recursos del Estado para poder desarrollar actividades que permitan desarrollar también las comunidades, no sufran el recorte presupuestario producto de que no rinden sus plata. Así es que es un tema que hay que ajustar y que hay que revisar bien, y esperamos que esta auditoría no solo termine en detectar culpables, sino que también mejoras para que los procesos puedan seguirse llegando adelante, y las organizaciones sociales sobre todo, más allá de las fundaciones, pero las juntas de vecinos, todas las organizaciones sociales puedan seguir recibiendo recursos del Estado para desarrollar sus actividades.
2: Esperemos entonces, querido senador, que de verdad se sepa y se transparente en qué quedaron estas transferencias, estas fundaciones, cómo ocurrió acá en nuestra región de Coquimbo, para no ir muy lejos también con esta corporación Gabriel González Videla, querido senador, que la próxima semana ya sale el juicio, sale la pena a estas personas que están probablemente van a ser condenadas la próxima semana, y se va a saber por qué son millones también de pesos. Hay algunos que devolvieron un par de millones, pero no es suficiente, y la gente obviamente quiere justicia.
3: Obviamente, y además con plata del Estado, a través que era de la Corporación Municipal de la Municipalidad de La Serena, y esto que pasó en la administración anterior en la municipalidad, pues, un fraude. Bueno, en su oportunidad también fue denunciada por el alcalde en ese minuto, Roberto Yaco, él mismo denunció esto, pero afortunadamente ya los culpables están siendo sancionados, y esperamos que la condena sea ejemplarizadora, porque además hay muchos temas pendientes todavía en la Corporación Municipal, así que algunos que creen que esto con esto es suficiente, no señor, hay bastantes más situaciones de la Corporación Municipal Gabriel González Videla que aquellos que administraban antes de la alcaldesa actual, me refiero a los secretarios ejecutivos y a la gente que tenía a cargo la responsabilidad de los recursos de la corporación, van a tener que pagar también, porque al parecer también hay harto robo.
2: Así que a investigar, querido senador, que es lo que más falta aquí en nuestra...
3: Perdón, no hay harto, hubo harto robo.
2: Hubo harto robo, y como dice usted, fiscalizar e investigar qué es lo que ocurre, qué es lo que pasa también acá en nuestra región de Coquimbo y a nivel país. Oiga, querido senador, antes que se nos acabe el tiempo, cuéntenos dónde estuvo esta semana que está terminando ya, tuvo importantes reuniones con gente de patrimonio también, de todo lo que tiene que ver en casco histórico acá en La Serena, y también anduvo por Ovalle, lo vieron, y próximamente, ¿dónde va a estar?
3: Así es, pues estuvimos, por ejemplo, en la conmemoración de los 60 años de Empresas David, que nos invitaron a toda la comunidad y autoridades, y todo muy bueno, así que un gran saludo para la familia David, que son emprendedores y empresarios ahí de la comuna de Ovalle por años y años y años, así que estuvimos en esa conmemoración el sábado pasado, y también tuvimos la oportunidad de compartir con la gente del barrio histórico de la ciudad de La Serena, recibimos, oiga, aparece tu consulta médica,
2: sí, pues.
3: Estamos dando ahora como los médicos aquí, oiga, pero recibimos una cantidad de personas y atendimos más de 25 personas entre jueves y viernes, entre los medios, los ratos que uno podía, que yo iba para Santiago, que venía al paraíso, que iba para acá, que el feriado, que la cuestión, pero al final atendimos a hartas personas, y esta semana que viene vamos a seguir atendiendo muchísimas personas, no vamos a salir a terreno la próxima semana, nos vamos a concentrar en la oficina porque tenemos mucho requerimiento de personas que necesitan hablar con nosotros, así que vamos a estar concentrados en la oficina el próximo viernes 10, recibiendo a más de 30 personas en distintas audiencias que están pendientes. Así que hemos tenido mucha actividad, hemos podido compartir, hemos podido avanzar, nos reunimos con las comunidades agrícolas y el delegado presidencial, vamos a estar la próxima semana con el gobernador, en fin, bien activa la cosa.
2: Lo vieron celebrando también en algunas juntas de vecinos ahí, que lo lleva el Hugo, el asesor territorial que tiene ahí en La Serena, Coquimbo, bueno, en toda la región, también lo vieron en la junta de vecinos.
3: No, Club Adulto Mayor,
2: Jardín
3: y visitamos también a la Junta de Vecinos Oscar Prager. Ahí aprovecho de saludar a Hernán Palta, un gran saludo para ti, Hernán, que tuvimos la oportunidad de compartir durante la semana esta que acaba de terminar.
2: Así es, querido senador, le mandamos un gran saludo a toda la gente que nos escucha siempre. siempre a través de los micrófonos de la radio, porque recién nos faltó saludar a nuestra querida amiga Lorenza Vega de Quitayaco, que nos escucha todos los fines de semana, querido senador, ahí frente al Peñón, para que usted la salude, porque su hija también siempre se recuerda y le manda saludos, porque es una fiel auditora. Dice que queda bien informada de todo lo que usted nos dice a través de los micrófonos de la radio.
3: Así, y aprovecho de saludar, por supuesto, a Lorenza Vega de Quitayaco, frente al Peñón. Por ahí queda ese lugar, ahí en la comuna de Coquimbo, ámbito rural, por supuesto, y por supuesto a su hija Adriana Cortés, que también apoya mucho a la comunidad de Quitayaco. Aprovecho de saludar también a Cecilia Hernández de Caldera y Damas de Andacoyo, gran dirigente de las comunidades agrícolas, y a Ruth Rubio también de las comunidades de Las Rojas de Cutún, de la, también del Valle del Elqui, a Jorgito Villaloa, a Carlitos Bernal, en cuánta gente que conocemos en las comunidades agrícolas. Un gran saludo para todos ustedes. Estamos empujando el carro a las comunidades agrícolas para avanzar y trabajar junto a todos ustedes.
2: Así es, le mandamos un gran saludo. Y antes de terminar, querido senador, porque ya el leito me dice que usted habla mucho, como siempre, ¿qué podemos decir de nuestro querido y gran amigo delegado Víctor Pino?
3: A propósito, oiga, se escucharon unos rumores que Víctor Pino, que lo iban a mover. Oiga, yo le quiero decir una cosa. Yo conversé con el ministro del Interior, conversé con el subsecretario del Interior, y el gobierno tiene plena confianza y respalda plenamente la labor de nuestro delegado presidencial Víctor Pino. Y lo mismo hacemos todos nosotros. Por lo tanto, aquellos malintencionados que han echado a correr rumores de que tendría los días contados, que... puras mentiras, mentiras interesadas, porque hay algunos que se quieren poner el traje de delegado en algunos partidos políticos. Pues así que a esos que se quieren poner el traje les quiero decir, Víctor Pino sigue siendo nuestro delegado y por mucho rato más, así que guárdense el trajecito nomás y déjense de levantar tonteras y rumores.
2: Déjenlo trabajar tranquilo también.
3: Dejen trabajar tranquilo a nuestro delegado, y se lo digo especialmente a un partido político, a, no, mire, ni siquiera un partido político, a algunos dirigentes de un partido político, dejen trabajar tranquilo al delegado.
2: Hay que apoyarse también entre los partidos también que están liderando actualmente. Querido senador, nosotros
3: nos vemos, oímos y escuchamos
2: la próxima semana.
3: Chao.

Y de esta forma despedimos la edición de hoy del programa Conversando con el senador Sergio Gaona. 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La invitación queda para la próxima semana y así quedar al día con la información comunal, regional y nacional en lo que será una nueva edición de Conversando con el senador Sergio Gaona. ¡Sergio!

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7: En Radio Carnaval es la 1:45 p.m.
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4: En Radio Carnaval son las 2 de la tarde con un minuto.
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9: En Radio Carnaval son las 2 de la tarde con 36 minutos.
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3: En Radio Carnaval son las 3 de la tarde con 6 minutos.
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9: Amigas y amigos de Canciones Lejanas, versión latina, les saluda Leonard Martz para invitarles a compartir una nueva cita con el ayer. Disfrutar de esta selección de canciones, artistas y agrupaciones que ya sean las décadas del 70, 80, 90 y sin dejar de lado el nuevo milenio, han marcado momentos imborrables en nuestras vidas. Vamos a iniciar este viaje al ayer recibiendo a los hermanos Francisco Javier y Pedro José Herrero Pozo, artistas nacidos en España y que desde finales de la década del 70 alcanzaron un gran éxito en su país, en España, pero con una fuerte proyección al mercado musical de América Latina. Francisco Javier y Pedro José Herrero Pozo, mejor conocidos a nivel musical simplemente como Pecos, dúo que nos invita a viajar al año 1979 con esta canción, Háblame de ti.

0: Estamos compartiendo junto a ustedes esta emisión de Canciones Lejanas, versión latina. Escuchábamos hace un instante a Francisco Javier y Pedro José Herrero Pozo, estos hermanos que dieran vida al proyecto musical de nombre Pecos, que irrumpiera y con mucha fuerza, primeramente en su país, en España, a finales de la década del 70, para después proyectarse con mucho éxito al mercado musical de América. Vamos a continuar con otra canción que pertenece a los registros de Pecos, una canción que se diera a conocer a partir del año 1978 y que fuera, literalmente, su carta de presentación en su país. Hablamos de Esperanzas, una canción que sería tomada por una popular artista mexicana, como es el caso de Yuri, en el año 1980, convirtiéndola en nuestro mercado en todo un impacto. Recibamos a Yuri de México con su versión para este clásico original de Pecos, Esperanzas.
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Somos Canciones Lejanas, versión latina, disfrutando y compartiendo junto a ustedes esta selección de grandes clásicos. Vamos a continuar viajando desde los 80 a la década del 90 para dar la bienvenida a Teresa Presmanes Corona, mejor conocida simplemente como Daniela Romo, y este éxito del año 1993, que vengan los bomberos.

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1: Avanza la hora y continuamos compartiendo junto a ustedes este gusto por recordar. Somos Canciones Lejanas, versión latina. Vamos a dar la bienvenida a Eros Ramazzotti, popular artista italiano que iniciara su camino a principios de la década del 80 y que con el paso del tiempo pasó a convertirse en un artista de renombre literalmente en el mundo entero. En este caso puntual, vamos a recordar su primer éxito a nivel internacional, que incluso le permitió cantar en nuestro idioma. Viajemos al año 1987 para dar la bienvenida a Eros Ramazzotti con esta canción, Fantástico Amor.

Escuchábamos y recordábamos a Eros Ramazzotti con la canción Fantástico Amor. Lo siguiente también es una creación de Eros Ramazzotti que tuviera una notable y exitosa versión en la voz de Chayanne. Escuchemos y recordemos la versión de 1990 de Chayanne para Completamente Enamorados.

Avanza la hora y continuamos compartiendo junto a ustedes el placer, el gusto por recordar. Somos Canciones Lejanas, versión latina. Vamos a continuar con otra de aquellas figuras que constantemente nos entrega su música. Hablamos de Enrique Iglesias, artista que se diera a conocer a partir del año 1995 con la canción Si tú te vas. Con el paso del tiempo, Enrique Iglesias traspasó las barreras del mercado latino para ser considerada una mega figura en todo el planeta. Enrique Iglesias nos invita a viajar al año 1997 para recordar del que fuera su segundo álbum en la época, de nombre Vivir, este éxito, Miente.

0: Porque los clásicos también merecen un descanso. Hacemos una pausa comercial y ya estamos de vuelta con más Canciones Lejanas.
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11: En Radio Carnaval son las 3 de la tarde con 41 minutos.
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16: Tras la pausa ya estamos de vuelta con más Canciones Lejanas versión latina. Disfrutando de este gusto por recordar aquellas canciones, artistas y agrupaciones que en distintas décadas han marcado momentos imborrables. Antes de volver a la música, la invitación para que usted pueda comunicarse con nosotros. Por ejemplo, para hacernos saber qué canción, artista o grupo quisiera usted que estuviera en nuestra pauta musical. También saber en qué lugar de Chile o el mundo a esta hora usted está en sintonía, o simplemente aclarar cualquier duda por si usted desea invertir en su negocio en lo que es el tema de publicidad radial. Facebook, programa Canciones Lejanas. Correo electrónico, contacto, @cancioneslejanas.cl y nuestro WhatsApp, disponible 24/7 para usted. WhatsApp, más 569-88449167. Más 569-88449167. Vamos a comenzar este nuevo bloque recordando a Sergio y Estivalis. Éxito del año 1973.

Estamos disfrutando junto a ustedes de los clásicos de nuestras vidas. Somos Canciones Lejanas, versión latina. Para continuar, vamos a recordar una canción original de Víctor Manuel del año 1978 y que en el año 2007 fuera rescatada por Ricardo Montaner. Bellísima versión para Solo

Estamos disfrutando de este gusto por viajar al ayer. Somos Canciones Lejanas, versión latina. Vamos a dar la bienvenida a esta hora a Alejandro Sanz con esta canción que nos permite viajar a la década del 90. Quiero morir en tu veneno.

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1: Somos Canciones Lejanas, versión latina. Vamos a dar un salto a través del tiempo para viajar al año 2019 y recibir a dos artistas colombianos, Carlos Vives y Alejandro González. Hasta

somos Canciones Lejanas, versión latina. Vamos a continuar con una canción que tuviera su primera versión en el año 1992 y que en el año 2004 fuera rescatada por Vicentico de Argentina en lo que fue sus primeras armas en su carrera en solitario, alternando con lo que es su etapa con Los Fabulosos Cadillacs. Vicentico nos entrega su versión del año 2004 para Los Caminos de la Vida.

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1: Avanza la hora y continuamos compartiendo junto a ustedes esta emisión de Canciones Lejanas, versión latina. Para continuar, nos encontramos con un artista, si bien nacido en Estados Unidos, puntualmente en Nueva York, tiene fuertes raíces puertorriqueñas. Hablo de Marco Antonio Muñiz, verdadero nombre de Mark Anthony. De hecho, este nombre en un comienzo generó confusión porque hay un destacado artista mexicano del mismo nombre, Marco Antonio Muñiz. Por lo mismo, para evitar confusiones, sobre todo al inicio de su carrera en los 90, nuestro invitado decidió comenzar a ocupar el alias de Mark Anthony, quien a continuación nos invita a escuchar una canción que se conociera originalmente en el año 2012 junto al artista de origen árabe Khaled, y que al año siguiente, en el 2013, Mark Anthony rescatara entregándonos una notable adaptación a nuestro idioma. Se la vi, su nombre original, Vivir mi vida, versión de Mark Anthony.

0: mi vida, llega el momento de hacer una nueva pausa. No se muevan, que aún hay mucho más por compartir y disfrutar. Después de la pausa, ya estamos de vuelta con más canciones lejanas, versión latina.
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2: Es momento de un descanso en la música. 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
5: En Radio Carnaval son las 4 de la tarde con 14 minutos.
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8: Avanza rápidamente la hora y tras la pausa ya estamos de vuelta con más Canciones Lejanas, versión latina. Nos encantaría tener su opinión, su crítica, sugerencia, solicitud, bueno, todo lo que usted estime conveniente. También aclarar dudas, por si usted desea destacar en nuestro programa las ventajas y bondades de su negocio, de su emprendimiento. Sorpréndase con nuestra propuesta a nivel de publicidad. Comuníquese, por ejemplo, a través de nuestro Facebook, Programa Canciones Lejanas. Correo electrónico, contacto, @cancioneslejanas.cl, como también a través de nuestro WhatsApp, +569-8844-9167, +569-8844-9167. Vamos a iniciar este nuevo bloque con un artista que definitivamente no puede ni debe estar ausente de nuestra pauta. Luis Miguel, clásico de 1996. Dame.

estamos con el placer, con el gusto de recordar. Somos Canciones Lejanas, versión latina. Vamos a continuar con lo que es esta selección de grandes e inolvidables clásicos, dando un verdadero salto en el tiempo. Desde el año 1996, junto a Luis Miguel, vamos a viajar a la década del 70, puntual, y particularmente al año 1974, para dar la bienvenida a Diango. En la época, Diango, cuando grabó esta versión de Yo Mañana, tenía 34 años de edad. Cosa curiosa, hace algunos años su hijo, Marcos Yunas, nos entregó su versión para esta canción, Yo Mañana, ya con más de 40 años. Pero me va a creer que al comparar ambas versiones, como que se siente todavía la voz de joven de Marcos Yunas y ya, la voz adulta y consagrada de su padre Diango, con solo 34 años de edad. Recibamos a Diango con esta bellísima versión para Yo Mañana.

Escuchábamos a Diango con la canción Yo Mañana, éxito en la voz de Diango en 1974. Lo siguiente también pertenece a los registros de Diango en la década del 70 y también es una canción que se conociera originalmente en italiano, pero que llega en la versión que nos entregara en el año 2012 uno de los hijos de Diango. Hablo de Marcos Yunas. Escuchemos Cuando Quieras, Donde Quieras, en la versión de Marcos Yunas.

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1: Estamos disfrutando junto a ustedes de este placer, de este gusto por viajar al ayer. Somos Canciones Lejanas, versión latina. Lo hemos dicho, nos encanta ser una verdadera montaña rusa de emociones. Pasar desde el más absoluto romanticismo a aquellas canciones que nos invitan a bailar. Y es el caso del siguiente clásico de 1994, que llega junto a una propuesta mexicana de nombre Garibaldi. Viajemos al año 1994 para recordar la verdad.

Estamos compartiendo junto a ustedes este gusto por recordar. Somos Canciones Lejanas, versión latina. Vamos a quedarnos en la década del 90. En este caso, viajamos al año 1990 para recibir a José Luis El Puma Rodríguez con esta canción, La Fiesta.

Estamos con el placer, con el gusto de recordar. Somos Canciones Lejanas, versión latina. Vamos a continuar con una canción que se conociera en el año 1993 en nuestro país, junto a una propuesta argentina de nombre Psycho. En este caso hablamos de la canción Inocencia en tus ojos, que fuera el tema central de la telenovela Ámame, protagonizada por Ángela Contreras y Bastián Bodenhofer. Vale la pena destacar que esta canción tenía una historia previa. De hecho, su nombre original era Violencia en tus ojos. Pero, como la historia de la telenovela hablaba de una joven estudiante, se hizo un ajuste en su letra y quedó bajo el título de Inocencia en tus ojos. En la época, todo un suceso en el mercado musical de nuestro país. Recordemos a Psycho en estas Canciones Lejanas con este clásico de 1993, Inocencia en tus ojos.

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21: En Radio Carnaval son las 4 de la tarde con 50 minutos.

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4: Es increíble cómo avanza rápidamente el tiempo y tras la pausa, ya estamos de vuelta con más Canciones Lejanas, versión latina. Antes de volver a la música, la invitación para que usted pueda comunicarse con nosotros. Facebook. También disponible el correo electrónico y nuestro WhatsApp. Facebook, programa Canciones Lejanas. Correo, contacto, @cancioneslejanas.cl. Y nuestro WhatsApp, +569-88449167. +569-88449167. Vamos a iniciar de forma muy romántica este bloque, dando la bienvenida a Cristian Castro con esta adaptación de una canción creada por Toto Cutugno y que en el año 2001 alcanzará el número uno en nuestro mercado. Cristian Castro, Yo Quería.

somos Canciones Lejanas, versión latina, disfrutando junto a ustedes de este gusto por viajar al ayer, puntualmente a las décadas del 70, 80 y 90, como también disfrutar de aquellas canciones que a partir del nuevo milenio alcanzaron el éxito. Vamos a recordar la propuesta que nos entregara en su momento el dúo Amaral de España con la canción Te Necesito, éxito del año 2002 y que al año siguiente, en el 2003, tuviera una notable versión junto a Amaral, muy bien acompañados de Beto Cuevas, Te Necesito.

Escuchábamos y recordábamos a Amaral, muy bien acompañados de Beto Cuevas con la canción Te Necesito. Vamos a quedarnos en el nuevo milenio para dar la bienvenida a una propuesta proveniente de España de nombre Camela, con este éxito del año 2000. ¿Por qué me has engañado?

0: 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Somos Canciones Lejanas, versión latina, marca registrada en clásicos. ¿Sabe qué? Vamos a continuar con éxitos del nuevo milenio, aunque en rigor lo siguiente nos transporta automáticamente a los 70, puntualmente al año 1974, año en el cual se da a conocer la canción Hoy Tengo Ganas de Ti, en la voz del inolvidable Miguel Gallardo. Pues bien, esta canción, casi 40 años después, puntualmente 39 años después, en el 2013, fue tomada por Alejandro Fernández, muy bien acompañado de Cristina Aguilera. Hoy tengo ganas de ti.
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Somos Canciones Lejanas, versión latina. Una vez más nos quedamos en el nuevo milenio para dar la bienvenida a un artista que, si bien nació en Estados Unidos, es considerada mexicana no solamente por adopción, sino que de corazón. Julieta Venegas nos regala este clásico del año 2004. Algo está cambiando.

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1: Avanza la hora y continuamos compartiendo junto a ustedes este gusto por recordar. Somos Canciones Lejanas, su versión latina. Vamos a dar la bienvenida a dos destacadas figuras. Por un lado, Luciano Pereyra de Argentina y Lucero de México, quienes unieran voces y talentos en el año 2009 para entregarnos esta versión muy especial de una canción que se conociera en el 2017 solo en la voz de Luciano Pereyra. En este caso, Lucero y Luciano nos regalan esta versión para Como

0: junto a Lucero y Luciano Pereira despedimos el programa del día de hoy. Muchísimas gracias por su sintonía y compañía. Y la cita queda, Dios mediante, para una próxima emisión de este, su espacio de recuerdos y clásicos, Canciones Lejanas, versión latina.
1: ¡Qué cosita preciosa!

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2: En Radio Carnaval son las 5 de la tarde con 23 minutos.
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3: En Radio Carnaval son las 5 de la tarde con 39 minutos.
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6: En Radio Carnaval son las 6 de la tarde con 3 minutos.
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13: En Radio Carnaval son las 6 de la tarde con 39 minutos.
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2: En Radio Carnaval son las 7 de la tarde con 5 minutos.
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7: En Radio Carnaval son las 7 de la tarde con 36 minutos.
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